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6: Es la hora 21, 2 minutos.

Juntamos uno, juntamos dos, tres y cuatro ahora. Mau y Ricky, hermanos, hijos de Ricardo Montaner, junto a Manuel Turizo y a Camilo, desconocidos. Apenas

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3: Es la hora 22:03.
4: Centro al área, defiende hasta Argentina. Va a llegar el centro, bien Paredes, y ahora le queda Leo, cuidala como tiene solo. Julián del otro lado para liquidar, la tiene Leo, Julián del otro lado, para la pelota, Araña, liquida, Julián, está hasta por el arquero, ahora vos Paredes, Messi, por favor, ahí está, pegale Leo, por favor, Leo, en la línea la sacaron otra vez, gol carajo, sí, Argentina, sí, Messi, gol argentino. Siempre nos salva y siempre nos da una mano, y él nos hace creer y él nos hace llorar. Un tipo que lo ganó todo y juega como si tuviera algo que demostrar. El último baile, el último tango, 5 goles en la Copa del Mundo. Ay, Dios mío, Messi, haces que todo parezca normal, pero no son normal. El mundo cree que estamos hechos. Ahora, de verdad, le vamos a demostrar de que estamos hechos. Liquida Argentina. Lo que le pedís al 10, él te lo da. Decíamos, para no sufrir más, liquidémoslo. Y lo liquidó. De tanto insistir, tan testarudo que es, siempre por más, lo hizo Messi. Argentina liquida en Dallas. Argentina 2, Austria 0, lo hizo el 10.

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Recinto Ferial. Fairground, una canción de Simply Red, lanzada en septiembre de 1995 como el sencillo principal de su álbum Life. La banda británica había experimentado un gran éxito en los años 80 con una mezcla de soul, jazz y pop. Pero con Fairground, Simply Red mostró un cambio hacia un sonido más moderno y bailable, algo que sorprendió a muchos de sus seguidores. Musicalmente, una de las características más destacadas de Fairground es el uso de un sample de la canción de house Give It Up del grupo The Goodman. El uso de este sample le dio a la canción una base rítmica enérgica y única, diferente a los temas más suaves y melódicos que habían dominado los discos anteriores de la banda. Este elemento house, mezclado con pop y soul, convirtió a Fairground en algo fresco y emocionante para los fanáticos de Simply Red. Fairground se convirtió en el primer y único sencillo de Simply Red en alcanzar el número uno en la lista de sencillos del Reino Unido. Simply Red, Fairground.

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1: Otra más de las cumbias originales, sus compas de Fuerza Régida y Grupo Frontera. ¡Vuélvale a marcar, compa Carlos!

Si alguna vez necesitaste una canción que te levante el ánimo en segundos, esa es A Veces, Sometimes, probablemente la canción más alegre de la historia de Erasure. Fue lanzada en 1986, cuando el dúo todavía estaba construyendo su identidad, y sin proponérselo, lograron capturar algo muy difícil de atrapar en una canción: la felicidad pura, sin ironía y sin doble fondo. Musicalmente, Sometimes nace de la mente brillante de Vince Clarke, obsesionado con las melodías simples, claras y memorables. Nada complicado, nada oscuro, sintetizadores luminosos, ritmo liviano y una sensación constante de movimiento hacia adelante. Pero la magia aparece cuando entra la voz de Andy Bell. Andy no canta la felicidad como quien la presume, la canta como alguien que la está viviendo en ese mismo instante. La letra no cuenta una gran historia épica, habla de momentos, de esos días en los que todo parece alinearse, cuando las preocupaciones se apagan un rato y la vida simplemente se siente bien. Y ahí está la clave. Sometimes no dice siempre, dice a veces, porque Erasure entendía algo muy humano. La felicidad no es permanente, pero cuando aparece, hay que celebrarla. En plena década del 80, llena de excesos, poses y dramatismo, Erasure eligió otro camino, la alegría honesta. Por eso, Sometimes se convirtió en un clásico inmediato. Sonaba en radios, pistas de baile, autos, casas, y tenía ese raro poder de hacer sonreír incluso al que no quería sonreír. No fue un himno de rebeldía, no fue una canción política, fue algo mucho más simple y más grande. Un recordatorio de que la música también puede ser un refugio feliz. Hoy, varias décadas después, Sometimes sigue funcionando igual, suena y algo se acomoda por dentro. Porque algunas canciones envejecen y otras, como esta, siguen siendo ese pequeño momento en el que todo está bien. Aunque sea Sometimes, a veces.

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2: Es la hora 03 minutos.
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0: ¿Alguna vez intentaste traducir y entender la letra de Billie Jean? Billie Jean no nació como un hit pensado para la pista de baile. Nació del miedo, la paranoia y una experiencia real que marcó a Michael Jackson a fines de los años 70. Michael se inspiró en cartas y persecuciones reales de fans obsesivas que él y sus hermanos recibían tras el éxito de The Jackson 5. Una mujer en particular afirmaba que Michael era el padre de su hijo y lo acosaba de manera constante. El cantante quedó profundamente perturbado. Llegó a decir que temía por su vida y por su estabilidad mental. De ahí surge la frase clave, "The kid is not my son". El niño no es mi hijo. Billie Jean no acusa a una mujer concreta. Es un símbolo del lado oscuro de la fama, de cómo una mentira repetida puede volverse peligrosa. Cuando Michael presentó la canción para el álbum Thriller, el productor Quincy Jones no estaba convencido. Le parecía demasiado larga, demasiado oscura y poco comercial. Incluso quiso eliminar la intro. Michael fue firme, algo poco habitual en él. Es la canción que más me gusta del álbum. No solo defendió la canción, luchó para que quedara exactamente como la imaginaba. El famoso riff de bajo, repetitivo e hipnótico, fue clave. Michael insistió en que el tema debía sentirse amenazante, casi obsesivo. Ese groove minimalista rompía con la lógica del pop de la época y funcionó. El videoclip mostró a un Michael misterioso, elegante y sobrenatural. Cada paso que daba encendía el suelo, una metáfora perfecta de su aura. MTV, que hasta entonces daba poco espacio a artistas negros, no pudo ignorar el impacto.
1: En 1983, durante el especial Motown 25, Michael interpretó Billie Jean en vivo y presentó por primera vez el Moonwalk, el paseo en la luna o el paso de la luna. Ese instante selló su leyenda, el resultado número uno en Estados Unidos y gran parte del mundo. Uno de los sencillos más vendidos de la historia, canción clave para el éxito monumental de Thriller, punto de quiebre en el pop, el videoclip y la performance en vivo. En resumen, Billie Jean es una confesión, una advertencia sobre la fama y la prueba de que Michael Jackson sabía exactamente cuándo estaba creando historia, incluso cuando nadie más lo veía. Michael Jackson, Billie Jean.

Rapsodia Bohemia, la historia increíble de una canción imposible. Cuando Queen lanzó Bohemian Rhapsody en 1975, nadie pensó que iba a funcionar. Ni la discográfica, ni las radios, ni siquiera muchos técnicos de estudio. Y sin embargo, terminó siendo una de las canciones más grandes de la historia de la música. Freddie Mercury tenía partes de la canción escritas desde finales de los años 60. Fragmentos sueltos, melodías, versos. Él mismo la llamaba The Cowboy Song. No era una canción común, era una mini ópera rock sin estribillo, con cambios bruscos de ritmo y clima. Cuando llegó el momento de grabarla, Freddie fue claro: no quiero un single normal, quiero esto. En 1975, los simples duraban 3 minutos, las radios no pasaban temas largos y nadie mezclaba rock, balada, ópera y hard rock en una sola canción. Bohemian Rhapsody duraba 5:55 y no se parecía a nada. La discográfica pidió cortarla. Queen se negó. La grabación fue un delirio. Usaron cintas analógicas, regrabando voces una y otra vez. Las pistas se superponían tanto que la cinta se transparentaba. Solo la parte operística llevó semanas de trabajo. El significado nunca fue explicado del todo. Freddie solo dijo: es algo personal. Para promocionarla, Queen grabó un video simple pero impactante. Fondo negro, 4 rostros iluminados, inspirado en una foto del Marlene Dietrich Show. Ese clip cambió para siempre la forma de promocionar canciones. Muchos lo consideran el primer videoclip moderno. Un amigo de la banda, el DJ Kenny Everett, pasó la canción entera por radio, a pesar de que estaba prohibido. La reacción fue inmediata. El público la pidió una y otra vez. Resultado: 9 semanas número 1 en Reino Unido. Récords de ventas. Éxito mundial. Décadas después, volvió al número 1 tras la muerte de Freddie en 1991. Renació con Wayne's World en 1992. Se convirtió en la canción del siglo XX más escuchada en streaming. Y lo más increíble, sigue sonando moderna, arriesgada y emocionante. Queen, Bohemian Rhapsody.

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En 1986, The Rolling Stones atravesaba uno de sus peores momentos internos y casi no se hablaban. Había peleas constantes y muchos creían que la banda estaba a punto de separarse. Y en medio de ese caos apareció Harlem Shuffle. Lo curioso es que la canción no era de ellos. Había sido grabada originalmente en 1963 por el dúo Bob y Earl, un clásico del soul y del rhythm y blues que los Stones escuchaban desde sus comienzos. Pero en vez de hacer una versión tradicional, decidieron transformarla en algo totalmente ochentoso. El video fue uno de los primeros grandes clips en mezclar actores reales con animación dibujada cuadro por cuadro. Para 1986, eso era revolucionario. Aparecían caricaturas persiguiendo a Mick Jagger por las calles, esqueletos bailando y personajes saliendo literalmente de las paredes. Pero detrás de ese éxito había tensión real. Durante la grabación del álbum, Keith Richards estaba furioso porque Mick quería enfocarse más en su carrera solista que en la banda. De hecho, varios críticos dicen que Harlem Shuffle suena alegre, pero fue grabada en uno de los momentos más oscuros de la historia de los Stones. Y quizá por eso mismo terminó siendo especial. The Rolling Stones, Harlem Shuffle.

Hay canciones que logran capturar una época entera, y una de ellas es 1979, de la banda The Smashing Pumpkins, en español, Las Calabazas Aplastantes. The Smashing Pumpkins nació en Chicago a fines de los años 80 y fue liderada por su cantante, guitarrista y principal compositor, Billy Corgan. La banda se convirtió en una de las más importantes del rock alternativo de los 90, combinando guitarras potentes con melodías muy emocionales. En 1995 lanzaron el ambicioso álbum doble Melancholy and the Infinite Sadness, Melancholy y la Tristeza Infinita, un disco enorme que terminaría marcando toda una generación. 1979 nació cuando Billy Corgan intentaba recordar cómo era crecer siendo adolescente en los suburbios de Estados Unidos. No habla de un hecho específico, sino de esa sensación de libertad, de noches largas con amigos, de manejar sin rumbo y de descubrir el mundo por primera vez. Al principio la discográfica pensó que la canción era demasiado suave para el estilo de la banda, pero Corgan insistió y terminó convirtiéndose en uno de los mayores éxitos del grupo. Con su ritmo relajado, su atmósfera nostálgica y su melodía hipnótica, 1979 terminó siendo nominada al Grammy Awards y se transformó en uno de los himnos más recordados del rock alternativo de los años 90. Una canción que no habla solo de un año, sino de ese momento de la vida que todos, alguna vez, quisimos que durara para siempre. The Smashing Pumpkins, 1979.

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Lluvia de noviembre, November Rain, canción emblemática de Guns N' Roses, lanzada en 1991 como parte de su álbum Use Your Illusion 1, Usa tu Ilusión 1. Escrita por Axl Rose, el líder y vocalista de la banda, la canción es una poderosa balada de rock sinfónico que se ha convertido en un clásico del rock de los años 90. Versiones tempranas de la canción datan de la década de 1980. Sin embargo, Axl sintió que la canción aún no estaba completamente desarrollada y continuó refinándola hasta que fue grabada para Use Your Illusion 1. La balada es inusualmente larga para una canción de rock, con una duración de más de 9 minutos, y destaca por sus complejos arreglos orquestales, interpretados por una orquesta real, y los majestuosos solos de guitarra de Slash. La letra trata sobre el dolor, la pérdida y el amor no correspondido, y tiene una carga emocional profunda. Aunque nunca ha dado una explicación detallada del significado exacto de la canción, Axl ha dejado en claro que refleja sentimientos de desamor y la inevitabilidad de la tristeza en las relaciones. La canción ha sido aclamada como una de las mejores baladas de rock de todos los tiempos. Guns N' Roses, November Rain.

0: Hola argentinos, ¿cómo están? Como siempre, un placer acompañarlos y ya les damos la bienvenida al día miércoles 24 de junio, conociendo cómo van a estar las condiciones de tiempo, transitando esta primera semana del invierno que llegó con todo a nuestro país, con descenso de temperatura, con tormentas, viento sur. Pero ahora sí vamos a ver qué va a suceder particularmente en esta mitad de semana. Primero el pantallazo general para contarte que gran parte del país va a contar con tiempo estable. Sin embargo, en parte de la franja central y también en el sur, en la Patagonia, vamos a tener la inestabilidad presente. Todavía continúa en circulación el aire frío, pero sí en el norte vamos a contar con un cielo mucho más despejado en relación a los días anteriores. Pero vamos a ir por parte, comenzando por lo que es el noreste y litoral, que va a contar con tiempo estable, con cielo despejado, un leve ascenso de temperatura en relación al día martes por la presencia del sol, viento soplando del noreste, y a tener en cuenta que vamos a tener algunos bancos de nieblas en la provincia de Misiones. Mínimas bastante bajas, así que también a abrigarse para salir de casa porque el frío sí que se hace sentir. Descenso de temperatura para la franja central. En esta región todos los abrigos van a ser necesarios porque vamos a tener presente heladas matutinas en todas las provincias que vemos en pantalla. Un descenso en general de temperatura para todas las provincias, viento soplando del noreste y sí también una jornada mucho más inestable para lo que es La Pampa y el sudoeste de Buenos Aires, que va a contar con algunas lloviznas aisladas, máximas que tan solo alcanzan los 11, 14 hasta 15 grados y también incluso por la nubosidad y la poca presencia del sol, puedo decirte que vamos a tener sensación térmica menor. Ahora sí nos vamos a las provincias cuyanas, que también van a tener la presencia de fuertes heladas matutinas. Como podemos ver, tenemos mínimas bajo cero. Temperaturas máximas con poco cambio en relación al día martes, máximas que alcanzan los 16, 17 y a los 18 grados en esta región, viento soplando del noreste y la nubosidad también presente, poca presencia del sol en esta región. Noroeste argentino, un cielo más despejado, como lo podemos ver, la presencia del sol, poco cambio en relación a las temperaturas que se mantienen rondando los 14, 17 hasta los 20 grados, pero sin embargo también un amanecer muy frío y con heladas presentes. Ahora nos vamos al sur, a la Patagonia, que va a contar con aire polar en circulación, viento soplando del sector oeste, una jornada también bastante inestable en el norte y en el extremo sur de esta región, con algunas lloviznas presentes, con mejoras temporarias de por medio. Contamos con alerta amarilla por nevadas para Chubut y también para el oeste de Santa Cruz, una jornada con el frío que dice presente en esta primera semana de invierno. Ya sabes que toda esta información la puedes encontrar con mucho más detalle en infoclima.com y en todas nuestras redes sociales. Te invito a seguirnos, que sea un gran miércoles, muchas gracias y hasta la próxima.
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1: Muy buenas, tiempo de información mundialista. Repasamos todo lo que dejó la jornada de ayer, martes 23 de junio, en la Copa del Mundo 2026, con resultados, hechos destacados, récords, curiosidades y también la agenda completa de este miércoles 24. La gran noticia de la jornada llegó desde Houston, donde Portugal goleó 5-0 a Uzbekistán y recuperó protagonismo en el Grupo K. La figura excluyente fue Cristiano Ronaldo, autor de un doblete y protagonista de un hecho histórico. Se convirtió en el primer futbolista en marcar goles en 6 Copas del Mundo diferentes. Además, anotaron Nuno Mendes y Rafael Leao, mientras que el quinto tanto llegó tras un gol en contra del conjunto uzbeco. En el grupo L, Inglaterra y Ghana empataron 0-0 en un partido muy cerrado y con escasas situaciones de gol. Los ingleses dominaron la posesión, pero no encontraron espacios ante una defensa africana muy firme. El resultado dejó totalmente abierto el grupo de cara a la última fecha. Más tarde, Croacia consiguió un triunfo vital al derrotar 1-0 a Panamá. Con este resultado, los croatas mantienen intactas sus posibilidades de clasificación, mientras que Panamá quedó matemáticamente eliminada del Mundial. El cierre de la jornada tuvo como protagonista a Colombia, que venció 1-0 a República Democrática del Congo y aseguró su clasificación a los 16avos de final como líder del Grupo K. El conjunto cafetero continúa mostrando solidez y es una de las selecciones que mejor rendimiento viene exhibiendo en esta fase de grupos. Ahora repasamos la programación de hoy, miércoles 24 de junio. A las 16 horas de Argentina, jugarán Suiza frente a Canadá y Bosnia-Herzegovina ante Qatar, ambos encuentros correspondientes al Grupo B. Desde las 19 horas será el turno de Grupo C, con Escocia frente a Brasil y Marruecos ante Haití. Y a las 22 horas se cerrará la actividad con los partidos del Grupo A, República Checa contra México y Sudáfrica frente a Corea del Sur. Entre los aspectos destacados de la jornada de hoy, Brasil buscará asegurar su clasificación a la próxima ronda. También Suiza y Canadá protagonizarán un duelo directo por el liderazgo del Grupo B. México, por su parte, intentará confirmar su gran momento y acercarse a los 16avos de final, mientras que Corea del Sur depende de sí misma para mantenerse en zona de clasificación. De esta manera cerramos este informe mundialista. En el próximo Flash Deportivo volveremos con más resultados, más análisis, más historias y todas las novedades que deje la Copa del Mundo 2026. Hasta entonces.
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3: Es la hora 10, 13 minutos.

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Señoras y señores, bienvenidos, bienvenidas a una nueva edición de Lo que Faltaba. Acá estamos, listos y preparados ya para llevarte novedades del mundo de la música, de la ciencia y de la tecnología en este programón que tenemos por delante. Bueno, qué mundial que tenemos, hay un poco de todo. Entre las noticias más destacadas, sin dudas, del mundial tienen que ver con los partidos de Inglaterra y el de Portugal. Portugal le ganó cómodamente a Uzbekistán por 5-0 con doblete de Cristiano Ronaldo y apareció la figura de... el mundial también que se esperaba, ¿no? El doblete de Cristiano Ronaldo. Bueno, lejos de Messi, pero él da pelea, no se queda atrás. Inglaterra decepcionó en Boston porque igualó sin goles con Ghana. Increíble, el equipo de Thomas Tuchel se mostró errático, con apenas 3 remates al arco contra el combinado africano, que pudo ganarlo en algún contraataque, igual acaricia el pase a los 16avos. Bueno, muy atípico el mundial, con equipos que quizás no son las máximas figuras, pero que de alguna manera le dan pelea, le dan batalla a los grandes del fútbol. Así está el mundo del mundial entonces, y algunos que van clasificando ya.

Lily Allen, lo que estás escuchando. ¿Qué pasaba un día como hoy, pero en otro momento de la historia? Te lo cuento, Un día como hoy, por ejemplo. Hoy podríamos decir que el 24 de junio es considerado el día más argentino. ¿Por qué? Por la gran cantidad de muertes y nacimientos. Por ejemplo, nacía Leo Messi en el 87. Juan Manuel Fangio en el 1911. Juan Román Riquelme en 1978. Fallecía Carlos Gardel también un día como hoy. Bueno, ¿viste todo lo que pasaba? Bueno, tremendo.

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3: Es la hora 10:32 minutos.

los Red Hot Chili Peppers para abrir un nuevo bloque. Hablemos de Juan Carlos Baglietto y Lito Vitale porque inician una gira especial por Buenos Aires. El dúo está presentando Bodas de Coral. Es un disco que conmemora más de 3 décadas del trabajo conjunto, un proyecto que incluye una serie de conciertos en Buenos Aires y también el conurbano. El disco funciona como una celebración de una de las asociaciones artísticas más reconocidas del país. De hecho, a lo largo de más de 3 décadas, los músicos desarrollaron proyectos conjuntos que atravesaron generaciones y consolidaron una identidad propia dentro de la escena nacional. Y es un poco eso lo que van a expresar en esta recorrida por Buenos Aires, como decíamos, que se lleva a llevar a cabo a partir de julio, ¿sí? Y hasta, te podría decir, pasado septiembre también, en distintos escenarios. Acá lo que llega es Reik, Invierno.

0: gustan los dibujitos de los gatos callejeros? La serie de Ricky Gervais, bueno, ya tiene fecha de estreno en Netflix. Sí, confirmó el estreno de Gatos Callejeros, la nueva comedia animada para adultos del multifacético Ricky Gervais, creador de The Office y Afterlife. La serie completa, compuesta por 6 episodios, va a estar disponible en las plataformas a partir del 7 de agosto. Esto, como decíamos, en Netflix. El anuncio que coincide con el estreno del tráiler oficial, que ya genera expectativa entre los fanáticos del humor ácido. Y esta observación humorística del director, escritor, guionista y músico y actor de cine y televisión también británico. Completísimo. Y ahora llega con Gatos Callejeros.
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4: Es la hora 10:52.

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MasterChef sigue conquistando el mundo, porque claro, el formato de cocina más exitoso de la historia de la televisión continúa la expansión y anunció la producción en Uzbekistán y Azerbaiyán. Se van a estrenar durante el 2027, van a llevar un total de mercado a 74 territorios alrededor del mundo. Este programa de televisión que anda muy bien en muchísimos países, no falla, podríamos decir. 750 temporadas y más de 16.000 episodios emitidos en todo el planeta, con audiencias que superan los 300 millones de espectadores en más de 200 países. MasterChef se sigue entonces expandiendo a lo largo del globo.

I Don't Feel Like Dancing. Ellos son Seasour Sisters. Wilderness Festival 2026. El evento inolvidable con Seasour Sisters y Carl Cox. Así es, conocido por ser una celebración vibrante de música y cultura. Reveló la cartelera completa para lo que va a ser la edición 2026 con el DJ Carl Cox y además Seasour Sisters, que van a estar en vivo. Programado para llevarse a cabo en un entorno natural, el festival que no solo se enfoca en la música, sino también ofrece una experiencia completa, incluyendo arte, gastronomía y actividades al aire libre. La inclusión, obviamente, de Seasour Sisters en el line-up destaca el compromiso del festival por ofrecer actuaciones que resuenan tanto en la pista de baile como en los corazones de los asistentes. Así que se viene este nuevo festival que se llama Wilderness Festival 2026.

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5: Es la hora 11:13.
6: Domina Messi, la tiene Leo, descarga bien para Thiago Almada, se viene Argentina. Qué lindo sería un gol ante el primer tiempo. La tiene Thiago, juega afuera, va la pelota para Medina. Parte al fondo Medina, centro atrás, ahí está, la dejó correr Messi, el arco.

Tenemos nuevo bloque con algunas novedades, en este caso de tecnología, porque vamos a hablar del avión de hidrógeno que busca dar la vuelta al mundo sin escalas y con cero emisiones. Sí, así es para demostrar que se puede, ¿no? El explorador suizo impulsa el desarrollo de un avión propulsado por hidrógeno que aspira a completar la primera vuelta al mundo sin escalas y sin emisiones contaminantes. El proyecto, que está realizado a través de una fundación solar, se encuentra en su etapa final de preparación y prevé iniciar vuelos a prueba de el 2027. La iniciativa, que busca demostrar la viabilidad del hidrógeno como la fuente de energía para la aviación de largo alcance, uno de los sectores más complejos de descarbonizar y que dicen que son los más contaminantes. Así que se viene esta puesta en escena, entonces, puesta en marcha del avión de hidrógeno, y vamos a ver si completa la vuelta al mundo.

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cómo están las tecnologías. Hace poquito te contábamos de la caída del chat GPT. Bueno, hace horas nada más se cayeron Facebook, Instagram y WhatsApp. Los usuarios reportaron fallas para acceder a las plataformas y según los primeros reclamos, algunos perfiles tuvieron problemas para cargar el feed, iniciar sesión o publicar contenido. Los inconvenientes que comenzaron a notarse en el día de ayer y la compañía no informó enseguida de manera oficial el origen del problema, pero bueno, sufrieron algunas cuentas, no fue la totalidad, ¿no? Pero muchas de las cuentas de Facebook, de Instagram, de WhatsApp incluso, tuvieron algunas caídas y no podían enviar mensajes o actualizar perfiles y demás. Bueno, puede pasar, puede fallar. No te va a gustar pensar, ¿eh?

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3: Es la hora 11:34 minutos.
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Los mexicanos de Maná manda una señal. OpenAI presentó una nueva versión del chat GPT, pero que está orientada a la ciberseguridad. Es el GPT 5.5 Cyber, una nueva versión de su modelo de inteligencia artificial. La herramienta está orientada a equipos especializados y busca acelerar la detección de vulnerabilidades en un análisis de riesgo y la creación de parches, también para proteger los sistemas informáticos. La compañía explicó que esta versión forma parte del Daybreak, una iniciativa para llevar capacidades de inteligencia artificial también a los procesos de defensa digital. Y el objetivo es que los equipos de seguridad puedan pasar más rápido del descubrimiento de una falla a la corrección, obviamente. Así que sigue metiéndose en la vida de cada uno de nosotros. La inteligencia artificial, en este caso, aparentemente, sería por una buena acción, ¿no?

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Miguel Bosé. Qué tema este, junto con Shakira, Si tú no vuelves. Lisa Rappel le puso fin a la espera y anunció la primera Music Session del 2026. ¿Te gusta la música de Lisa Rappel? Bueno, la primera Music Session del año llega, ¿eh? Es junto a My Towers, que va a ver la luz en horas nada más. Y obvio, se viene mucha expectativa para lo que va a ser esta nueva Music Session. El argentino respondió preguntas de sus fanáticos y se limitó a decir: no depende de mí esta vez la Music Session, ¿no? Aunque no dio mayores detalles sobre la razón por la que no se estrenaba la nueva música. Bueno, la cuestión es que sí, ya se conoce la nueva Music Session, además que Bizarrap confirmó también que va a ser una de las voces de la nueva peli de Toy Story. 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
5: Es la hora 11:54 minutos.
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Ahora sí, amigos, abrimos el último bloque de lo que faltaba en este día espectacular que estamos viviendo con vos. Acordate que, como siempre, podés elegir tus canciones a través de las redes sociales de la radio. Formás parte de nuestra comunidad en esto que se llama Lo que Faltaba. El señor Cacho, como siempre, la producción general. Lo que llega es Nelly Furtado junto... Ah, no, Moderato, después Nelly Furtado. Moderato Sentimental y después sí, Nelly Furtado con Juan Este Busquets.

Ahora sí, amigos, nos vamos de la mano de las pelotas con Siento Luego Existo, pero nos vamos a ir reflexionando, como siempre. Tenemos una canción. La canción se llama Confundido, es de Los Auténticos Decadentes, y la letra podríamos decir que retrata una de las experiencias más universales de la vida, porque es la incertidumbre que aparece cuando estamos creciendo, cuando estamos cambiando, como cuando estamos atravesando una etapa de transformación, sobre todo, ¿no? Habla de esa necesidad profunda de encontrar un espacio de confianza para abrir el corazón, expresar lo que sentimos, algo que muchas veces resulta difícil cuando el mundo parece volverse impredecible de un día para otro. El protagonista se debate entre dos fuerzas opuestas, que es la razón y el impulso. Por un lado quiere confiar en sus decisiones y por otro siente el deseo de soltarse y dejarse llevar por las emociones. Esa lucha interna es como la juventud, pero también en cualquier momento de la vida en la que las certezas se derrumban y aparecen nuevas preguntas, ¿no? La frase sobre distinguir la sinceridad del engaño refleja el temor a equivocarse, a confiar en quien no corresponde o incluso a no entenderse a uno mismo. La imagen del cachorro adolescente, el tsunami hormonal, simboliza una energía desbordante, una mezcla de ansiedad, deseo, curiosidad y ganas de vivir que no encuentra fácilmente un cauce, ¿no? La sensación de estar buscando algo importante sin saber exactamente qué es. Al final todos atravesamos momentos en los que todo parece bastante extraño y las certezas desaparecen, pero son justamente esos momentos los que nos obligan a conocernos mejor, a aprender a confiar en nuestra propia voz y de alguna manera a seguir avanzando, aun cuando todavía no podemos ver con claridad el destino. Confundido. Auténticos Decadentes. Chau.

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1: Centro al área, defiende hasta Argentina. Va a llegar el centro, bien Paredes, y ahora le queda Leo, cuidada como tiene uno. Julián del otro lado para liquidarla, tiene Leo, Julián del otro lado, para la pelota, Araña, liquida, Julián, está atrás por el arquero, ahora vos, Paredes, Messi, por favor, ahí está, pegale Leo, por favor, Leo, en la línea la sacaron otra vez, gol carajo, sí, Argentina, sí, Messi, gol argentino. Salva y siempre nos da una mano, y él nos hace creer y él nos hace llorar. Un tipo que lo ganó todo y juega como si tuviera algo que demostrar. El último baile, el último tango, 5 goles en la Copa del Mundo. Ay, Dios mío, Messi, haces que todo parezca normal, pero no sos normal. El mundo cree que estamos hechos. Ahora, de verdad, le vamos a demostrar de que estamos hechos. Liquida Argentina. Lo que le pedís al 10, él te lo da. Decíamos, para no sufrir más, liquidémoslo. Y lo liquidó. De tanto insistir, tan testarudo que es, siempre por más, lo hizo Messi. Argentina liquida en Dallas. Argentina 2, Austria 0, lo hizo el 10.

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2: Es la hora 12:18.

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0: creer. Es la mitad de la semana. Señoras y señores, bienvenidos al miércoles. ¿Cómo estamos? Ya 24 de junio. ¿Qué tal? ¿Cómo viene transitando usted, señora, señor, niña, niño, adolescente, adolescenta, la nueva estación? Estamos en invierno ya. ¿Se dio cuenta? ¿Viste? En cualquier momento se viene la primavera. Ay, che, no, la primavera es algo maravilloso. No, a mí me encanta la estación primaveral, me encanta, y el verano ni hablar. Pero bueno, hay que transitar este invierno. Vamos a ponerle la mejor cara al frío. Sí, la mejor cara al frío. Bueno, a partir de este momento vamos a comenzar a escuchar las canciones más importantes de la vida, de las que están sonando ahora, las nuevas. Siempre nos damos el gusto de compartir algún recuerdo, pero bueno, siempre prevalece lo nuevo, ¿sí? Por ahí nos vamos anticipando, qué sé yo, un montón de situaciones que van a ir apareciendo en la mitad de la semana en este ranking 10x2. Quédate con nosotros aquí junto a un gran equipo, Noé en la producción, DJ Nico en los controles. Mi nombre es Roberto y te damos la bienvenida con el deseo de que te quedes hasta el final.
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Ubicación número 10 para este conteo, una canción que ingresa, sí, Diego Torres con Manuel Carrasco, puesto número 10, Vas a quedarte.

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0: Bailemos es una canción lanzada por el cantante argentino Luciano Pereyra. Qué buen tema, me encanta. 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Tú eres de café por la mañana, ver el sol por la ventana y ponerte a... Bueno, esto es un fragmento de la letra, la estaba leyendo. Che, qué bueno, qué lindo. Bueno, es el recomendado de este día, de este tiempo, para que lo votes. Si tenés ganas, ya sabes, vos votás y ahí luego pueden lucirse los artistas con sus canciones más importantes del momento. Estás en el ranking 10x2, así pasaba Luciano Pereyra. Bailemos.
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0: señoras y señores, estamos aquí en la radio con vos, disfrutando de los mejores éxitos y encontrándonos con el puesto número 8 que está descendiendo un lugar. Tini y Ulises, bueno, con Dos Amantes.
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0: Mitad de semana con buenos sonidos en la mitad, en este miércoles, disfrutando la vida con un montón de situaciones realmente maravillosas. Bueno, hoy ya 24 de junio, ¿qué tal? Un día realmente considerado popular. A ver, escuché este dato los otros días y me quedé ahí como para decirlo. El día más argentino del año. ¡Opa! ¿No lo sabías? Bueno, escuchá. El día más argentino del año debido a una asombrosa coincidencia de nacimientos y también fallecimientos de personas que, en cierto modo, fueron ídolos no solo de la cultura, sino que también del deporte nacional. Por ejemplo, año 1789, nacía Juan Bautista Cabral, nació en Corrientes. Él es el sargento que salvó la vida de José de San Martín en el combate de San Lorenzo. Bueno, por eso es tan recordado. También, 1821, nació Guillermo Rawson, el célebre médico y político fundador de la Cruz Roja Argentina. Claro, Juan Manuel Fangio, 1911, nació en Balcarce, el hombre que se convirtió luego en el quíntuple campeón mundial de la Fórmula 1. También en el mismo año nace Ernesto Sábato, nació Ernesto Sábato en Rojas, este físico, ensayista, célebre novelista, por ejemplo, autor de una marca que usted seguro leyó en algún momento llamado El Túnel, un libro, por favor, increíble. Año 1957 nace Luis Salinas, un virtuoso guitarrista, compositor y cantante. 1978 nace Juan Román Riquelme, un hombre que quieren bastante, no todos los hinchas de Boca, pero en su mayoría, un gran ídolo de Boca, actual dirigente del club, presidente. También, 1987 nace el mejor de la historia, el hombre que algunos dicen que no es hombre, sino que es un extraterrestre. Sí, hoy nació, un día como hoy nació en Rosario, Lionel Messi, este legendario astro del fútbol argentino. Año 1996 nació Duki, su nombre es Mauro Lombardo, el cantante, el que anda con Emilia. Bueno, y después, un día como hoy falleció en el año 1935 Carlos Gardel, por eso también hoy es el Día del Cantor Nacional, no me quiero olvidar, y un día como hoy, del año 2000, muere el Potro Rodrigo, el máximo exponente de la modernización del cuarteto, mirá vos, así que fíjate la cantidad de acontecimientos que dan pie para celebrar o recordar en esta jornada de miércoles 24 de junio, que la cerramos con música del Duki, ¿te parece? Dale, ponete algo del Duco, dale, vamos.

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La canción que brilla y cómo. Dos lugares arriba, en el puesto número 7, bebé. La T y la M con Luke Ra, dándole la impronta necesaria a un día que amerita la fuerza de las canciones.

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2: Es la hora 13:18 minutos.
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estamos escuchando el puesto número 6. Abel Pintos, que desciende un lugar. Epa, Abel, ¿qué pasa? Mandame un mensajito, cualquier cosa. Bueno, todo de mí en el puesto 6 del ranking.

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La jornada se va acompañando de estas canciones que están cada vez mejor. ¿Viste que suena distinto acá en la radio? Aparte con los equipos nuevos que estamos estrenando casi.

así suena todo mejor. Che, qué lindo. Bueno, cumbia playera, la música de Manuel Turizo con Emilia va en ascenso, sube un lugar y se queda en el puesto número 5.

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0: Este tema tiene su particularidad, ¿no? Ayer me decían, che, qué raro que la gente vote de este estilo. Y bueno, qué sé yo, nosotros no le preguntamos por qué votan, por qué les gusta. Son dos artistas que quizás han conquistado a mucho público y estas melodías los representan y qué sé yo, tiene su sentido, creo. Romeo Santos, Prince Royce, que se unieron y han hecho este Dardos en el puesto número 4 que hoy se mantiene.
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0: ¡Qué ganas de comerte! Está descendiendo un lugar. María Becerra con Jared Klein, Lucky Brown, puesto número 3.
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0: Estás escuchando el Ranking 10x2, estás con Ricky Martin, estás con Tini, estás con Los Ángeles Azules. Sube en un lugar, vuelve. ¿Será que esta semana vuelve al 1? Upa, me parece, bueno, depende de ustedes. Puesto número 2.
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Estuvo el viernes, estuvo el lunes, estuvo el martes y hoy miércoles también, sí. Puesto número uno, te hacen falta dos. Manuel Turizo en el ranking 10x2, liderando la lista.

Siempre que tenemos ingresos, tenemos egresos. Y esta es la canción que se nos va de los 10 más votados. Ali Sanz, Yami Safdi, que, bueno, no han tenido la cantidad necesaria de votos. La insistencia de sus fanáticos, principalmente. Y Cuéntame, hoy nos abandona. ¿Puede volver? Obvio. Pero todo depende de tu voto. Final para esta nueva jornada del ranking 10x2. Final para este miércoles del ranking que mañana regresa ya en día jueves. Anticipándonos a un montón de situaciones que vendrán en el finde. Pero bueno, nos quedamos ahí, mañana te contamos más. Dale, besos y abrazos para todos. Buena vida, chau chau.

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3: Es la hora 14:16 minutos.
4: Domina Messi, la tiene Leo, descarga bien para Thiago Almada, se viene Argentina. Qué lindo sería un gol ante el primer tiempo. La tiene Thiago, juega afuera, va la pelota para Medina.

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1: Así estamos arrancando nuestro programa Estudio Mega con esta excelente canción. Hoy con los tropicales clásicos, la música del grupo Ternura, de aquí para allá, a estas canciones que van solicitando a través del teléfono WhatsApp 3756-618227. Grupo Ternura, lo que sonaba acá en el comienzo de Estudio Mega.
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0: 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Sigue la fiesta, siguen los clásicos por acá, tropicales, esos tropicales que nunca pasan de moda, siempre se baila en algún evento, en alguna fiesta, siempre, canciones espectaculares que no pierden vigencia, acá en Estudio Omega, estamos reviviendo esos clásicos espectaculares en este invierno 2026, la artística de invierno tenemos, estamos ahí armando toda la artística de invierno para las radios de todo el país, así que podés consultar por la artística de invierno totalmente personalizado de acuerdo a tu radio. Nos envías el de los datos, nos decís el nombre de la radio, el dial, la localidad, el teléfono y ahí más o menos armamos, depende la cantidad de separadores que quieras para la radio, vamos armando todo eso para tu estación de radio, así que no te olvides, paquetes de 5 audios, 10 audios, 20 audios, 15 audios, lo que vos necesites. 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Este es el bloque número 2 de Tropicales Clásicos en esta edición del miércoles, auspiciado por los amigos de Tigo Viajes.
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1: ¿Cómo se vino el invierno? Impresionante. Por un montón de ciudades de la República Argentina se va sintiendo el fresquete, ese aire frío. Por acá tomando un café. A esta hora estamos con un café acá en la radio haciendo este programa para todos ustedes. Este programa que se llama Estudio Mega. La conducción de quien te habla, Matías Toledo. Estamos en la ciudad de Virasoro. Desde Virasoro, desde la provincia de Corrientes, desde acá salimos con los programas para todo el país y para gran parte de Latinoamérica también. Estamos en los países vecinos, ahí Uruguay, Chile, Perú, Ecuador, Radio Mundo España, en un montón de lugares sonando con Estudio Mega. Buenas noches, muy lindos los temas que están pasando. Me llamo Victoria. Hola Vicky, ¿cómo andas Vicky? ¿Todo bien? Escuchando la radio, un abrazo grande ahí a la gente de Buenos Aires que nos están escuchando a esta hora. Saludos y muchísimas gracias por estar en sintonía de Estudio Mega. Seguimos con más música en el día miércoles.

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Como te dije recién, Estudio Omega suena en todo el país, un programa que realmente suena y fue realmente muy bien aceptado por los dueños de radio. Cuando arrancamos este proyecto en el año 2020, como siempre cuento, ahí en junio del 2020 habíamos arrancado con este proyecto de hacer un poco de radio, de llevar buena música, de llevar compañía, de llevar palabras, y así es como nació Estudio Omega. Y ahora salimos en más de 500 medios de toda la República Argentina. Ahora en septiembre estamos de fiesta acá en Virasoro. 100 años de Virasoro, centenario de Virasoro, ahora el 23 de septiembre. Así es, bueno, queremos comentar a la gente que desde acá, desde donde hacemos los programas, nosotros estamos acá en Virasoro. Ahora la ciudad va a cumplir 100 años, el 23 de septiembre. Falta todavía, pero ya hay muchos preparativos, así que vamos a estar seguramente comunicando algunas cositas acá por la radio también. ¿Más música? Seguimos compartiendo lo mejor en este miércoles.

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1: Y bueno, llegamos al final del programa. Sí, me voy, pero mañana estamos de vuelta porque estamos todos los días, de lunes a viernes, acá, 60 minutos, compartiendo lo mejor en Estudio Mega. Mi nombre es Matías Toledo. Hasta mañana. Chau, desde Virasoro, Corrientes, Argentina, la compañía con la mejor música. Chau.
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1: Es la hora 15:18 minutos.
2: Centro al área, defiende hasta Argentina. Va a llegar el centro, bien Paredes, y ahora le queda Leo, cuidada, cuidada como tiene solo. Julián del otro lado para liquidar, la tiene Leo, Julián del otro lado, para la pelota, araña, ahora sí, araña, liquida, Julián, está atrapado el arquero, ahora vos, Paredes, por favor, Paredes, Messi, por favor, ahí está, pegale Leo, por favor, Leo, en la línea la sacaron otra vez, gol carajo, gol carajo, gol carajo, gol carajo, sí, Argentina, sí, Messi, gol argentino. Siempre nos salva y siempre nos da una mano y él nos hace creer y él nos hace llorar. Un tipo que lo ganó todo y juega como si tuviera algo que demostrar. El último baile, el último tango, 5 goles en la Copa del Mundo. ¡Ay, Dios mío! Messi, haces que todo parezca normal, pero no son normal. El mundo cree que estamos hechos. Ahora, de verdad, le vamos a demostrar de que estamos hechos. Liquida Argentina. Lo que le pedís al 10, él te lo da. Decíamos, para no sufrir más, liquidémoslo. Y lo liquidó. De tanto insistir, tan testarudo que es, siempre por más, lo hizo Messi. Argentina liquida en Dallas. Argentina 2, Austria 0, lo hizo el 10.

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2: Bora.

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1: Es la hora 15:57.
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Este es el día. This is the day. Es una canción de la banda británica D.D., lanzada en 1983 como parte de su álbum debut Soul Mining, Minería de Almas. La canción se destaca por su tema universal de esperanza y cambio. La letra refleja los pensamientos de alguien que, al mirar su vida, se da cuenta de que las cosas no han salido como esperaba, pero aún mantiene la esperanza de que hoy será el día en que las cosas finalmente cambien. Este mensaje es bastante introspectivo y emocional, características comunes en las composiciones de Johnson. This is the Day trata sobre el paso del tiempo y la lucha interna de saber que, aunque quisiéramos cambiar ciertos aspectos de nuestra vida, a menudo los sentimos atrapados en viejas costumbres. La frase, "This is the day your life will surely change", este es el día que tu vida seguramente cambiará, representa ese anhelo constante de transformación. La canción no fue un éxito masivo cuando se lanzó, pero con el tiempo se ha convertido en una de las más reconocidas de la banda. Ha sido utilizada en anuncios publicitarios, programas de televisión y películas, lo que le ha dado nueva vida con cada generación. El acordeón característico de la canción, combinado con un sintetizador vibrante, contribuye a su distintivo sonido. Esta mezcla de instrumentación no convencional y letras profundas ayudó a la banda a destacar en la escena musical de los 80. D.D. This is the day.

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3: Es la hora 16:32.
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Pocas canciones cargan con tanta mística, simbolismo y leyenda como Stairway to Heaven, la obra cumbre de Led Zeppelin. No fue single, casi no sonaba en radio al principio, y aún así terminó siendo una de las piezas más influyentes y debatidas de la historia del rock. La canción nació a fines de 1970 en Bron y Orr, una cabaña aislada en Gales, donde la banda se refugió para componer lejos del ruido urbano. Allí, Jimmy Page comenzó a trabajar una progresión acústica que iba creciendo lentamente, casi como un ritual. Según contó Page, la música ya sugería que debía transformarse en algo épico y ascendente, no en una canción común. La letra llegó casi de golpe. Robert Plant escribió gran parte de forma espontánea, inspirado por lecturas de mitología, simbolismo celta y corrientes espiritualistas que lo fascinaban en ese momento. El verso inicial es uno de los más famosos de todos los tiempos. There's a lady who's sure all that glitters is gold, and she's buying a stairway to heaven. Hay una señora que está segura de que todo lo que reluce es oro y está comprando una escalera al cielo. La dama representa a una persona que cree que todo puede comprarse, incluso la salvación espiritual. La escalera al cielo no es literal, es una metáfora del camino espiritual, del intento de alcanzar algo superior sin comprender su verdadero valor. No habla de llegar, sino de creer que se puede comprar el camino. Plant siempre fue claro, no hay una única interpretación. La letra está pensada para que cada oyente encuentre su propio significado. Musicalmente, Stairway to Heaven es una clase magistral de composición, con uno de los solos más famosos de la historia. El solo de guitarra de Page es emocional, melódico y narrativo, por eso se lo considera uno de los mejores solos jamás grabados. Con los años surgieron varias leyendas, supuestos mensajes satánicos al reproducirla al revés, teorías esotéricas sobre la letra, demandas por similitudes musicales, todas desestimadas. La banda siempre negó cualquier intención oculta. Tras la muerte de John Bonham en 1980, Led Zeppelin se disolvió. Stairway to Heaven no envejece porque no responde a una moda, no da respuestas fáciles. Combina emoción, técnica y misterio. Invita a pensar y sentir. No es solo una canción, es un viaje espiritual en forma de música. Led Zeppelin, Stairway to Heaven.

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3: Es la hora 17. Dos minutos.
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2: Es la hora 18:04.

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¿Cómo están? Bienvenidos. Ya tenemos el miércoles, no importa si es de noche, tarde o mañana. El miércoles está puro Eternos Hit. Vamos a compartir lindos momentos. Buena música, mitad de semana, temporada otoño-invierno juntos, ya con un gran sonido con Eternos Hits.

El invierno fue pegando, el abrigo pertinente que no falte nada. Por supuesto que derrochamos tanta buena música. Bah, no se derrocha, se desparrama, se escucha, se difunde. Música 80, música 90, temas en vivo, música argentina, baladas. Todo compartido en dos horas con Eternos Hit en temporada 2026.

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Viste que temas que no se pueden olvidar. Por supuesto, elegidos a la fanpage en Facebook llamada Eternos Hit. Mucho por mensaje de texto, WhatsApp, teléfono fijo. Prepárense. Muy buenas canciones, muchos lindos momentos. Eternos Hit con la conducción de Rodolfo Laconi. Acá está sonando.

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3: Es la hora 18:35 minutos.
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0: Ya que pediste buena música, vamos cumpliendo con muy buena música. Eternos Hit, este show de clásicos, acá en la mitad de la semana. Sí, ya pasó el lunes, ya pasó el martes. Acá juntamente con los mejores sponsors, comercios, firmas que no pueden dejar pasar la temporada de invierno, lo que es la segunda parte de este 2026 mundialista especial.
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2: Es la hora 18:52.
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No se habla de escaloneta, no se habla de la Copa del Mundo, para eso hay programas diferentes, espacios diferentes, contenidos especializados en eso. Acá disfrutamos, sí, la mejor música de los últimos 6-7 mundiales, ponele. Muchas canciones, pero obviamente de lo mejor pasan todos por acá.

No hay grieta futbolística, no hay grieta política tampoco. Acá se disfrutan las mejores canciones con gran calidad de sonido. Sin darnos cuenta, ya mañana es jueves, se viene otro fin de semana. Si es que te gusta disfrutarlo, salir, compartir con gente amiga. Por lo menos por acá, se disfruta todo el tiempo. Eternos Hit en tu radio, la más elegida, acá durante 120 minutos.

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muy buenos sponsors, firmas, comercios que están siempre junto a nosotros, adhiriendo, apoyando este programa dedicado a los clásicos, a los mejores tiempos de los últimos 30, 40 años. Eternos Hit Show de clásicos en invierno.

llegar a su último bloque de música pedida, para después sí decir que nos vamos hasta el día de mañana, que sea jueves. Buenas canciones, excelentes canciones, y ya nos vamos.

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2: Es la hora 19:53 minutos.
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Gracias por todo. Así se fue un miércoles muy lindo, espectacular. Y mañana, sea de noche, sea de tarde, sea de mañana, compartiremos otro buen momento. De parte de Rodolfo Lacón y todo el equipo, mañana a la misma hora de siempre, ya siendo jueves, compartiremos más invierno juntos, pero caliente, hirviendo de clásicos. Hasta mañana, gracias.

Hasta acá llegamos por hoy en Eternos Hits. Te esperamos la próxima con esas canciones que siempre te acompañan. Gracias por tu compañía.

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2: Es la hora 20:09.
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